0: Las 6 con 3 minutos.
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0: Las 6, 5 minutos.
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0: Las 6 con 15 minutos.
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0: 6 con 22 minutos.
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2: 26 minutos.
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0: 6:35.
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1: Las 6 y 35 minutos.
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1: Las 6:50.

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0: Ya las 7 con 10 minutos.
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0: Ya las 7, con 15 minutos.
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0: Ya las 7, con 26 minutos.
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0: ya las 7:30.
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0: ya las 7:35.
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0: Ya las 7 con 45 minutos.
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1: Ya las 7, con 50 minutos.
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1: Son las 8:03.

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0: Son las 8 con 15 minutos.
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2: Son las 8 con 22 minutos.
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1: Son las 8 con 26 minutos.
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0: Son las 8:40.
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0: Son las 8 con 40 minutos.
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3: Son las 8:45.
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0: Son las 8:56.
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1: Son las 8:56.
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1: Las 9:10.

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1: Las 9 con 26 minutos.
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0: Las 9:35.
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0: las 9 con 40 minutos.
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1: Las 9 con 50 minutos.
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0: las 9:50.
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0: Bienvenidas y bienvenidos a La Hora Nacional. Muchas gracias por acompañarnos.
1: Sí, muchas gracias a todos, Micha. Yo soy Leos y como cada domingo es un gustazo estar con ustedes.
0: Empezamos con el tema del ABC de las emociones, de cómo reconocerlas y pedir ayuda.
1: También hablaremos de la encuesta intercensal del INEGI.
0: Les contaremos sobre la importancia de la detección oportuna del cáncer de mama y dónde pueden recibir atención.
1: Les vamos a explicar cómo sacar una cita médica en el IMSS sin salir de casa.
0: Recordaremos a la científica mexicana Elia Bravo Hollis, conocida como la madre de las cactáceas.
1: Les vamos a contar cómo sacar su licencia permanente en la Ciudad de México y otras entidades del país.
0: Y les diremos por qué las escrituras son un escudo protector jurídico.
1: Acuérdense que pueden escribirnos a La Hora Nacional Oficial. Estamos en YouTube, Facebook, Instagram, TikTok, X, Spotify, en el número 55 34 83 42 39, y en el correo lahoranacional@segob.gob.mx. La adolescencia es una etapa de muchos cambios. Está transformando nuestro cuerpo, nuestra forma de relacionarnos y también la manera en la que entendemos lo que sentimos. Aprender a reconocer y a expresar las emociones puede ayudarnos a, si eventualmente lo necesitamos, poder buscar apoyo.
0: Si quieren más información sobre salud mental para las y los jóvenes, pueden consultar la siguiente página. Por favor, pongan mucha atención. Es www.abcdelasemociones.c.gob.mx. Y si necesitan apoyo, también pueden llamar a la Línea de la Vida al siguiente número, 800-911-2000, con atención personalizada a las 24 horas.
1: Ahora, la estrategia ABC de las emociones trabaja con tres ejes: reconocer, comprender y actuar. Y para platicarnos de esto, nos da muchísimo gusto que nos acompañe hoy una vez más la maestra Noemí Juárez Pérez, subsecretaria de Educación Básica de la Secretaría de Educación Pública. Noemí, bienvenida una vez más a La Hora Nacional. Qué gusto tenerte aquí. Ahora no para hablar de historia, sino para hablar de emociones.
2: Me da mucho gusto saludarte, Leo Chasmes. Gran gusto regresar y sobre todo a toda la audiencia de La Hora Nacional.
0: Para comenzar, ¿exactamente qué es el ABC de las emociones?
2: Primero diría que es una estrategia nacional, y en esta estrategia nacional se atiende dos sectores del sistema educativo nacional. El primero, lo que comprende nuestra adolescencia, que son las de la educación secundaria, particularmente focalizada a las y los adolescentes de tercer grado de secundaria y todos los jóvenes de la educación media superior. Así es que en un primer momento abarca tercero de secundaria y todo lo que comprende la educación media superior. Es una estrategia nacional, están todas las entidades involucradas, estos dos niveles educativos, y lo que se pretende es dar atención focalizada a este sector de la población que, como bien lo mencionan, es un momento clave en la vida de las personas, es un momento donde estás tú nombrando, donde estás tú posicionándote en el mundo.
1: Y también empezando a reconocer y a nombrar lo que estás sintiendo, que es una cosa que queremos preguntarte por qué se considera que es tan importante como para basar un poco una estrategia entera en esa necesidad que tiene la juventud de empezar a ubicar qué siente y poder hablar de ello.
2: Así es, lo que primero que queremos es darle voz a las propias adolescencias, a las juventudes, también entender cómo se viven de maneras diferentes, que también están atravesados por otras condiciones, y lo principal es saber y reconocer qué están sintiendo, qué están pasando, qué están sobrepensando, para poder dar una atención, para poder brindar orientaciones también desde el sector salud, porque estamos trabajando, es algo muy importante de esta estrategia, que estamos las dos secretarías involucradas, educación pública y el sector salud, porque no podemos entender este derecho de la educación cuando tiene que ir también completamente ligado con el derecho a la salud, van de manera paralela. Entonces, esta importancia de que ellos reconozcan qué sienten, qué piensan, que además de todo es algo muy importante, y por qué esta estrategia es muy importante, porque deja de ver el autocuidado. O sea, no solo es el autocuidado, no es tú eres responsable de lo que sientes, tú eres el responsable de cómo salir de eso
0: a esa
2: que
0: edad,
2: sientes.
0: No, esa edad es lo que menos tienes en la cabeza.
2: Por eso lo hablamos desde lo colectivo, porque el cuidarnos también es una responsabilidad colectiva, por eso debemos de brindar espacios seguros, espacios de diálogo, espacios de confianza, y uno de esos espacios donde pasan gran parte de su etapa formativa es la escuela. Entonces también por eso la escuela debe ser un espacio donde se les escuche, donde puedan hablar y donde se les pueda orientar. Ya dejamos esta idea de, pues tú eres responsable de lo que sientes y sal tú como puedas, o te sientes triste porque ya deja de pensar eso, ya déjate de sentir así, cuando entendemos que es un bienestar colectivo, es un entorno social en el que se están desenvolviendo también nuestros jóvenes.
1: Noemí, entonces, abcdelasemociones.cep.gob.mx es la página.
2: Así es.
1: ¿Los materiales impresos llegaron a escuelas y familias?
2: Completamente. Pero también pueden descargarlas si hay público general interesado que quiera conocer, ¿no? Posiblemente algún docente, pero que también quiera conocer las de orientaciones de padres, madres y personas cuidadoras. Todas están en este mismo portal, se pueden descargar. Hay también sugerencias de estrategias en el aula para estas horas que se trabajan en las escuelas. Hay más materiales de difusión, de infografías y todo también lo relacionado con el uso de los dispositivos. Son dos estrategias que van de la mano. Así es que una visita que tendrá muchos materiales y orientaciones.
0: Sí, pues dicen por ahí, ¿no? Que nadie te enseña a ser papá, pero mira, al menos tenemos estas cosas que nos pueden guiar un poquito, ¿no?
1: Claro.
2: Así
0: o un muchito.
2: Sí, esa es la finalidad.
0: Así es.
1: Pues muchísimas gracias, Noemí, por haber regresado a la Hora Nacional para platicarnos del ABC de las emociones.
2: Y muchas gracias por el espacio también aquí para darle a conocer.
0: Pues muchas gracias a ti, Noemí Juárez Pérez, subsecretaria de Educación Básica de la Secretaría de Educación Pública.
2: Gracias.
0: Y gracias a ustedes. No se vayan, tenemos más.
1: El INEGI presentó los resultados de la encuesta Intercensal 2025, que es un ejercicio estadístico que actualiza la información sobre la población y también sobre las viviendas en México.
0: Y la encuesta se levantó en más de 7.3 millones de viviendas y sus resultados son representativos a nivel estatal, nacional y municipal. Esta información permite conocer las necesidades de todas las comunidades y hacer que los servicios lleguen a todo el país.
1: Si quieren conocer los resultados, pueden hacerlo en la página inegi.org.mx/programas/EIC/2025. Hoy nos acompaña el doctor Mauricio Rodríguez Abreu, titular de la Unidad de Estadísticas Sociodemográficas del INEGI, para platicar un poquito más sobre esta encuesta. Doctor, bienvenido a la Hora Nacional.
3: No, un gusto estar aquí con ustedes.
0: Al contrario, doctor.
1: Sobre todo para que nos cuente un poquito más sobre esta encuesta Intercensal 2025, ¿qué nos permite conocer esta encuesta, por ejemplo, sobre las necesidades de las distintas comunidades del país?
3: Como ya lo mencionaban, esta encuesta, primero que nada, es la más grande en la historia del Instituto, en la historia de México. Claro. Wow. Con estas 7.3 millones de viviendas que visitamos, nos permite llegar precisamente a nivel municipal de información. Eso es importante porque a ese nivel solamente lo logramos con los censos de población. Entonces, ahora la encuesta Intercensal nos permite justo actualizar la información de los municipios para que quienes hacen política no solamente tengan información a nivel estatal, sino que puedan focalizarla un poco mejor. Información en materia de cuántas personas viven en cada municipio, en cada entidad, cuál es la edad promedio de la población, si están asistiendo a la escuela, si saben leer y escribir, si están trabajando, cómo son las condiciones de la vivienda en las cuales están estas personas habitando, si tienen agua, servicios, internet, y bueno, y otras muchas variables que precisamente nuestro objetivo como instituto es acercarle a la población, pero también a los tomadores de decisiones, esta información para que ya ellos puedan hacer las políticas que correspondan.
1: ¿Cuál es la diferencia entre los censos poblacionales que hace el INEGI y esta encuesta Intercensal?
3: ¿Un censo qué es? Un censo barremos todo el país. Vamos a todas y cada una de las viviendas, tocamos la puerta, visitamos 2-3 veces hasta que nos responden y en realidad tenemos una fotografía con el mayor nivel de detalle. Ahí llegamos incluso a nivel de manzana de brindar información para los usuarios. Ahora, en una encuesta intercensal, esa es una encuesta, no es un censo. Tomamos una muestra de esas viviendas. Ya lo mencionabas, 7.3 millones de viviendas. Uh-huh. Eso se traduce a 1 de cada 5 viviendas del país fueron visitadas.
0: Wow.
3: Entonces, no es un censo porque no barremos todo el país, pero aún así, digamos que sí, dimos una limpiadita muy por encima, sí, muy bien, para actualizar esa información.
1: Está increíble. Oye, ¿dónde podemos consultar estos resultados? ¿Dónde está
3: la información? Bueno, claramente en la página de internet del INEGI, www.inegi.org.mx. Ahorita van a encontrar ahí inmediatamente un enlace a la encuesta intercensal. Instituciones como el Consejo Nacional de Población, las Secretarías de Estado, Educación, Salud, hacen su planeación con APAS y proyecciones de población, actualiza las que ya tiene y muchas instancias federales pueden empezar a planear cuántas escuelas van a construir o hay que hacer más escuelas o hay que reconvertir las escuelas tal vez para atender personas de edad avanzada.
0: Claro.
3: O qué servicios de salud requerimos. Sabemos también por resultados de la encuesta que la población con discapacidad se concentra en edades avanzadas. Entonces, ¿qué servicios requiere esta población? Entonces, justo nos da esta fotografía, pero nos invita a planear hacia el futuro las necesidades de la población.
1: Oiga, doctor, ¿y qué otros datos interesantes arrojó la encuesta?
3: Bueno, primero que nada, que la población ya no crece tanto como crecíamos antes. Y eso ha modificado la estructura de la población. Por un lado, hoy, por primera vez en la historia de México, 1 de cada 10 personas tiene 65 años o más de edad. No, entonces ya estamos entrando a esa fase de envejecimiento. Si nos vamos al extremo, digamos, hablando de personas mayores, nos vamos a los nacimientos, también lo que vemos es que ha disminuido el número de hijos e hijas. Y bueno, algo que también podríamos hacer énfasis es, como lo mencionaba, esta encuesta actualiza la información situación después de la pandemia. Antes de la pandemia, en términos de servicios en los hogares, por ejemplo, poco más de la mitad de los hogares en el 2020 tenía internet. Ahora supimos, gracias a esta encuesta, que 3 de cada 4, es decir, el 75% de los hogares ya cuenta con internet. Claramente la pandemia nos obligó a acelerar esta penetración del internet, y de la mano también se incrementó un poco dispositivos electrónicos, tabletas, celulares.
0: Así es.
1: Pues muchísimas gracias por haber venido a platicarnos todo esto. Está interesantísimo.
3: Pues muchas gracias a ustedes, y de nueva cuenta invitarlos a consultar la información.
0: Muchas gracias, doctor Mauricio Rodríguez Abreu, y muchas gracias a ustedes. Ya lo saben, no se vayan.
1: Octubre es el mes de sensibilización sobre el cáncer de mama. Es un tema que requiere información clara y recordar que si tenemos cualquier cambio en las mamas, es importantísimo ir de inmediato al centro de salud.
0: La Secretaría de Salud tiene información sobre las acciones de detección, los factores de riesgo, los signos y síntomas y los estudios que pueden realizarse de acuerdo con la edad y las características de cada mujer.
1: Este año se presentó el Protocolo Nacional de Atención Médica de Cáncer de Mama, que busca fortalecer la detección, el diagnóstico y la atención integral. Lo pueden checar en www.gob.mx/prensa/Protocolo Nacional de Cáncer. Y para platicar un poquito más sobre todo este tema, está con nosotros hoy la doctora Alexandra Garcilaso Reyes. Ella es oncóloga médica del INCAN y nos da mucho gusto tenerla aquí, doctora. Bienvenida.
4: Muchas gracias por la invitación y por el espacio.
0: Al contrario, doctora, bienvenida una vez más. Para empezar, ¿por qué es tan importante hablar de detección oportuna, de detección temprana en el cáncer de mama?
4: Creo que es una pregunta fundamental. En el cáncer de mama y en todos los tipos de cáncer, entre más pronto los diagnosticamos, tenemos más probabilidades de cura y de tener tratamiento mucho menos agresivo y con mejor calidad de vida.
1: ¿Cuáles son los principales signos o cambios que las mujeres tenemos que estar checando y que en caso de presentarlos tenemos que ir a consultar a personal de la salud?
4: Quienes más nos conocemos somos nosotros mismos. Ante la identificación de cualquier cambio en las mamas es una alerta, hay que buscar por qué. La mayoría de las veces el cáncer de mama se puede palpar. Se palpa como una bolita, un nódulo que no duele, que puede crecer muy lentamente y que además puede no dar ninguna otra manifestación. Manifestaciones también frecuentes pueden ser cambios en la piel, secreción por el pezón, cambios en el tamaño de las mamas, que el pezón se invierta y también muy importante las axilas. Me gustaría también mencionar que no necesariamente tenemos que tocar algo y es por eso que es fundamental la mastografía a partir de los 40 años.
0: Oye, doctora, y ahorita que habla de la edad de los 40 años, ¿a qué edad hay que empezar con estas detecciones, digamos?
4: Para mí es importante un mensaje: el cáncer de mama no depende de la edad. La mediana de diagnóstico en México es de 52 años, es decir, es el momento más común. Sin embargo, puede aparecer en cualquier momento de la vida. A partir de los 18 años se recomienda la autoexploración. Se puede recomendar a los 7 días después del inicio de la menstruación, una vez al mes. Se recomienda también revisión clínica a partir de los 25 años de edad, una vez al año, y la mastografía, como lo comentaba, a partir de los 40 años de edad para la población en general. Quienes tienen familiares o hay ya más riesgo, pues se hacen consideraciones especiales.
1: Claro, porque la edad no es un factor, digamos, de riesgo, pero la genética sí, ¿no? Y hay probablemente también otros factores de riesgo que queríamos preguntarle, pues, ¿cuáles son?
4: Ese es un punto bien importante porque sí, la genética es un punto fundamental, es un factor de riesgo, pero únicamente 10% del cáncer de mama está asociado a un antecedente hereditario. La mayor parte del cáncer de mama es multifactorial, no es hereditario. Y factores de riesgo, bueno, el primero es ser mujer, el segundo sí es la edad. Algunos factores hormonales pueden ser fundamentales, por ejemplo, haber empezado a menstruar a muy corta edad, antes de los 12 años, o tener una menopausia después de los 50 años. Esto es porque nuestro cuerpo ha estado expuesto a mucha cantidad de estrógeno, de hormonas, la obesidad y el sobrepeso. ¿Por qué? Porque ahí tenemos muchísimo que hacer. También el sedentarismo, se está empezando a ver qué tipo de alimentación.
0: Mujeres que tengan dudas, preguntas, alguna página de internet, algún lugar físico.
4: Afortunadamente ya hay muchos medios de comunicación. La página del INCAN tiene también información importante acerca de cáncer de mama. Afortunadamente, en la mayoría de los centros de salud ya hay y se cuenta con información. En las páginas también de la Secretaría de Salud se puede encontrar información. Y mi mensaje, aprovechando tu pregunta, es: el miedo no nos sirve, es común, lo tenemos que ver. ¿Por qué? Porque tenemos que tomar acción y también es un mes para acompañar a quienes están viviendo o quienes hemos tenido familiares que han vivido con este diagnóstico.
1: Ay, doctora, Alexandra Garcilaso Reyes, oncóloga médica del INCAN, le agradecemos mucho la visita.
4: Gracias por la
1: y sobre todo ese último mensaje, ¿no? Que parece que nada más un mes del año tenemos que poner atención y esto, tristemente, ojalá no fuera así, pero pues no es así, ¿no?
4: Sí. Y estamos con compromiso para hacer las acciones necesarias.
1: Le agradecemos mucho que haya estado aquí con nosotros en la Radio Nacional.
4: Gracias.
0: Y gracias a ustedes, no se vayan.
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0: Y ahora vamos con un trámite que puede interesarle mucho a las personas que manejan un automóvil, la licencia permanente.
1: Sí, si ustedes quieren hacer este trámite, aquí les dejamos un tutorial para que sepan cómo hacerlo paso a paso.
7: Amigos y familia de La Hora Nacional, recuerden que la Ciudad de México ha extendido el periodo para tramitar la licencia de conducir permanente, todo 2026. En este espacio, te mostraremos cómo realizar este trámite fácilmente. Los interesados deben gestionar una cuenta llave CDMX para agendar su cita, realizar el pago en establecimientos autorizados y presentar su documentación oficial en los módulos correspondientes. El procedimiento requiere que los solicitantes que realicen el trámite por primera vez aprueben un examen teórico sobre reglamentos de tránsito y seguridad vial. Aquellos que ya poseen una licencia tipo A pueden realizar el trámite de forma simplificada. Una vez obtenida, la licencia puede portarse de manera física o digital a través de la aplicación oficial del gobierno capitalino, eliminando la necesidad de renovaciones futuras. Ahora bien, revisemos algunos detalles importantes. ¿Quiénes sí pueden tramitarla? Personas mayores de 18 años. Capitalinos que nunca han tenido licencia permanente. Aquellos que ya poseen una licencia tipo A pueden realizar el trámite de forma simplificada. Conductores con licencia tipo A vencida o vigente en la Ciudad de México. Residentes del Estado de México y quienes la tuvieron antes de 2017, así como aquellas personas que requieren una nueva emisión por actualización de datos o daño en el plástico anterior. ¿Quiénes no pueden tramitarla? Personas de otros estados que no radiquen en la Ciudad de México o en el Estado de México. Quienes ya tengan su licencia permanente en buen estado o quienes no aprueben el examen teórico o no realicen el pago. Pasos a seguir. Crea tu cuenta llave CDMX. Busca el trámite licencia permanente en llave.cdmx.gob.mx. Genera tu línea de captura. Realiza tu pago. No olvides guardar tu comprobante. Agenda tu cita en el módulo más cercano. Para agendar la cita, ingresa con tu cuenta llave CDMX al sistema de cita. Selecciona la opción evaluación. Elige licencia permanente y selecciona el módulo y horario. Si no encuentras disponibilidad,

0: distintos momentos del día, ya que los espacios se liberan temprano por la mañana. El día de la cita, entregas tus documentos, te toman la fotografía y biométricos e imprimen tu licencia, así de fácil. Importante, el examen se puede realizar en línea a través de la plataforma digital oficial o de forma presencial en las computadoras habilitadas en los módulos de la Secretaría de Movilidad, CEMOVI. Y recuerda que puedes realizar este trámite en Ciudad de México, Oaxaca, San Luis Potosí y Tamaulipas. Acércate a la página de tu entidad correspondiente y si te sirvió esta guía o quieres saber más acerca de otro trámite o servicio, escríbenos al correo electrónico lahoranacional@segob.gob.mx y sigue nuestras redes oficiales de La Hora Nacional Oficial en Facebook, Instagram, TikTok. Suscríbete a nuestros canales para no perderte estas cápsulas informativas. Hasta la próxima.
1: Tener una escritura pública no solamente da certeza jurídica, también puede convertirse en una herramienta para prevenir problemas como el fraude o el despojo.
2: Y es que muchas veces las personas creen que basta con tener un contrato privado o un recibo. Para hablar de la importancia de escriturar y de cómo podemos proteger nuestro patrimonio, nos acompaña el notario Guillermo Vigil Chapa.
1: Ahora, antes de entrar en materia, les recordamos que pueden tener más información y orientación sobre este y cualquier otro tema relacionado en la página del Colegio Nacional del Notariado, que es www.notariadomexicano.org.mx. Ahora sí, notario, bienvenido de vuelta a La Hora Nacional.
3: Qué amable, gracias por la invitación.
1: Oiga, ¿por qué se puede decir que una escritura pública funciona algo así como con un escudo protector para no perder un inmueble?
3: Claro, en el Colegio de Notarios siempre estamos impulsando esta protección, este escudo protector, que va en dos sentidos. Uno, hay que tener las propiedades escrituradas y después inscritas en el registro público de la propiedad. Y eso es lo que realmente nos va a dar la certeza y la tranquilidad de que la propiedad es nuestra y está a nuestro nombre. Y el día de mañana que alguien haga una controversia respecto de esto, tenemos todos los elementos para poderlo acreditar. Ese es nuestro escudo protector desde el punto de vista legal. Ahora, en el Colegio de Notarios también nos hemos preocupado porque este escudo protector vaya en otro sentido. Hemos implementado medidas de seguridad en los documentos que entregamos a los interesados. Las escrituras como tal las conserva el notario y le entregamos a los interesados una copia certificada que le llamamos testimonio. Ese testimonio es el que circula y nos hemos preocupado también porque tenga medidas de seguridad, quinegrama, marca de agua, códigos bidimensionales. O sea, tienen muchas cosas esos documentos para que sepan que están viendo un documento expedido por un notario de la Ciudad de México. Si hay dudas, también el Colegio de Notarios puede ayudarnos, 55 11 18 19. Se habla al Colegio de Notarios, se puede consultar también la página del Colegio de Notarios de la Ciudad de México, colegiodenotarios.org.mx, ubica tu notaría y ahí puede uno hablar a la notaría y corroborarlo, independientemente de que traen un código que se puede leer con un teléfono y ahí viene toda la información y podemos saber que coincide o no coincide y si estamos en presencia de un documento que es bueno o un documento apócrifo.
2: Ah, bueno. Hay documentos que avalan la propiedad que tiene uno, pero pueden ser muy viejos, de casas muy viejas tal vez. ¿Conviene hacer este proceso de nuevo para tener estos documentos con estas medidas de protección que usted nos está platicando?
3: Ya no se puede hacer porque esas medidas son actuales en base a la tecnología actual. Lo único que tienen que ver es que efectivamente el título que tienen sea una escritura expedida por un notario. ¿Cómo se puede verificar? Siempre hay un sello de autorización. Hay una rúbrica. En la parte de atrás hay datos de inscripción en el registro público de la propiedad. Esa es la manera en que lo pueden hacer. Y si tienen dudas, contacten al notario. Si el notario ya no está en funciones, contacten al Colegio de Notarios y pueden salir de dudas. Martes, miércoles y jueves de todas las semanas tenemos consultoría gratuita y pueden ir simplemente para decir: oiga, notario, tengo una duda, este documento que tengo, ¿es una escritura con la que acredito en la propiedad? Y ahí se sientan con un notario, revisa la documentación y

0: les decimos si sí es y si no es, cuál es el proceso para que la puedan obtener.
1: Ah, perfecto. Pues motivo más para visitar al notario de confianza.
0: Así es.
1: Muchísimas gracias por habernos acompañado una vez más aquí en La Hora Nacional.
0: Muchísimas gracias por la invitación.
2: Notario Guillermo Vigil Chapa, gracias. Y gracias a ustedes, por favor, no se vayan, esto se va a poner mejor todavía. Los jardines botánicos son espacios donde se conserva, se estudia y se comparte la diversidad vegetal. En México hay alrededor de 40 jardines botánicos que resguardan miles de especies.
1: Nuestro país es uno de los grandes centros de diversidad de cactáceas, muchas de ellas endémicas y son parte de nuestros paisajes, de nuestra alimentación y hasta de nuestra identidad cultural.
2: Por eso estudiar las cactáceas ha sido muy importante para conocer y conservar nuestra biodiversidad. Y en esta historia hay una mujer que dedicó prácticamente toda su vida a hacerlo, la bióloga Elia Bravo Hollis, pionera de la botánica mexicana y una de las grandes especialistas en cactáceas de nuestro país.
1: Ella publicó el muy famoso libro Las cactáceas de México, hizo muchísimas expediciones y su trabajo fue fundamental para el desarrollo del Jardín Botánico de la UNAM, que fue inaugurado en 1959. Vamos a conocer un poquito más sobre su historia.
3: Elia Bravo Hollis fue una de las pioneras de la investigación en ciencias biológicas de nuestro país. Nació en la Ciudad de México el 30 de septiembre de 1901 y en 1918 entró a la Escuela Nacional Preparatoria. Ahí tomó clases de biología con el profesor Isaac Ochoterena, quien, con ayuda de sus alumnas y alumnos más destacados, entre ellos Elia, formó el Departamento de Biología, semilla del futuro Instituto de Biología. Al concluir el bachillerato, Elia Bravo decidió estudiar biología, contra los deseos de su familia y a pesar de que esa carrera universitaria aún estaba en proceso de formalización. Elia inició sus estudios en 1924, junto con su colega Leopoldo Ancona, tomando clases en la Escuela de Medicina y en la Escuela de Altos Estudios. Finalmente, Elia se recibió como la primera bióloga de México. Al mismo tiempo que la Universidad Nacional obtenía su autonomía, en 1929, se fundó el Instituto de Biología, donde Elia Bravo fue nombrada encargada del herbario y comenzó a enfocarse en la botánica. En esos años, el gobierno buscaba que las investigaciones de la UNAM se ajustaran al proyecto nacionalista, así que el profesor Ochoterena le encargó a Elia el estudio de las cactáceas, una familia de plantas características del paisaje mexicano y a las que Elia se dedicaría con pasión el resto de su vida. En 1931, Elia recibió la maestría en Ciencias Biológicas por la UNAM, con su tesis, Contribución al conocimiento de las cactáceas de Tehuacán. En 1937, después de 5 años de arduo estudio y recolección de especies, publicó la primera edición de su obra magna, Las cactáceas de México, una enciclopedia botánica en torno a esa vasta familia vegetal que demuestra su importancia biológica, cultural, ritual y económica. Durante sus años como investigadora, Elia fundó la Sociedad Mexicana de Cactología en 1951 y exploró casi todo el país. En muchas ocasiones, por la falta de carreteras y las limitaciones financieras, viajó acompañada de otras y otros investigadores, como la bióloga especialista en insectos y mariposas, Leonila Vázquez, para apoyarse mutuamente en sus prácticas de campo. De esta manera, Elia logró tener alrededor de 160 publicaciones, 60 descripciones taxonómicas y 59 cambios de nomenclatura, así como viajar a Estados Unidos, Panamá y Brasil para compartir sus avances científicos. En su honor, actualmente existe la colección Jardín del Desierto Elia Bravo, en el Jardín Botánico de la UNAM. El Jardín Botánico Elia Bravo Hollis, en Zapotitlán, Salinas, Puebla. Y al menos 6 especies de cactáceas y una subespecie hacen referencia a su nombre y apellido, como la Heliobravoa chende, la Areocarpus bravoanus, Opuntia bravoana o la Opuntia eliae. Tras varios años de estudiar, analizar, enseñar, clasificar y divulgar el valor de las cactáceas, Elia Bravo Hollis, también llamada Madre de las Cactáceas Mexicanas, falleció el 26 de septiembre del 2001 en la Ciudad de México. Elia escribió Memorias de una vida y una profesión, obra que fue publicada después de su fallecimiento, en sus últimas líneas, poco antes de cumplir casi 100 años, escribió: "Espero sinceramente que las generaciones de biólogos que me sucedan y todos aquellos que aman la vida sepan conservarla".
2: Y hasta aquí la primera parte de La Hora Nacional. No se vayan, todavía tenemos más información de servicios, salud, cultura y opciones para conocer nuestro país.
1: Antes de irnos, queremos mandarle saludos a Verónica Muñoz Centeno, Sergio Ponce, Carlos Alberto Álvarez, José Luis Hernández Álvarez, Marcela García Pérez y Gerardo Domínguez.
2: También a Edgar Bennett Bucio, Yadira Elías, Oscar Sánchez, Luis Gutiérrez, Alfonso Rosas, Sandra López y Vanessa Guerra. Muchas gracias por acompañarnos todas las semanas.
1: Recuerden que nos encuentran como La Hora Nacional Oficial en YouTube, Facebook, Instagram, TikTok, X, Spotify y en el número 553483-4239. También nos pueden mandar un correo electrónico a lahoranacional@segob.gob.mx.
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4: Ya a las 10, con 30 minutos.
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0: Bienvenidos a este recorrido a través de nuestro estado, sus municipios y su gente.
1: Nos complace mucho que hoy nos acompañe porque usted y su familia son la parte más importante de este programa.
0: A nombre del gobierno de Coahuila le damos la bienvenida a Melissa Cardona
1: y Víctor Antero Flores.
0: Así comenzamos en Coahuila en la Hora Nacional.

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0: Hoy vamos a conocer algunas de las cavernas más interesantes de Coahuila.
1: Comenzamos en Parras de la Fuente con la Cueva de los Murciélagos, asociada a un manantial y conocida por albergar importantes colonias de estos animales.
0: La cueva tiene un interés tanto geológico como biológico. Los murciélagos utilizan las cavidades como refugio, reproducción y descanso, aunque salen al exterior para alimentarse.
1: La salida de los murciélagos puede observarse como experiencia de naturaleza en Parras.
0: En la laguna encontramos una de las joyas arqueológicas del norte de México, la Cueva de la Candelaria.
1: Fue utilizada como espacio funerario por antiguos habitantes del desierto. En ella se localizaron restos de no menos de 200 personas y numerosos objetos, textiles, redes, sandalias, fibras vegetales y objetos de madera.
0: El ambiente seco permitió conservar materiales que normalmente habrían desaparecido. Los restos datan de los años 1000 y 1350 de nuestra era.
1: En el centro del estado llegamos a Cuatro Ciénegas.
0: Allí tenemos la Cueva Pinta, un pequeño abrigo que conserva más de 150 pinturas rupestres. Las hay rojas, amarillas, blancas, negras y naranjas.
1: Algunas manifestaciones pueden remontarse aproximadamente a 5.000 años.
0: Vamos hacia Sierra Mojada. Allí están las llamadas cuevas mortuorias.
1: En una de ellas llegó a estimarse la presencia de alrededor de 1.000 individuos.
0: Y existe la amenaza del saqueo. Cuando alguien se lleva un objeto de un entierro, no solamente desaparece una pieza, desaparece parte del contexto que permite reconstruir la historia.
1: Y en el norte tenemos una historia particularmente interesante, la Cueva del Indio en Monclova.
0: En esta cavidad fueron localizados restos óseos que el Instituto Nacional de Antropología e Historia determinó que no eran restos humanos y que podían corresponder a fauna prehistórica.
1: Para dejar una pequeña guía de nombres, podemos mencionar algunas de las cavidades y sitios cavernarios que encontramos en las distintas regiones.
0: Sureste, Cueva de los Murciélagos, Cueva de la Zorra, Cueva del Chiflón.
1: Laguna, Cueva de la Candelaria, Cuevas Mortuorias de San Pedro, Cueva del Tabaco.
0: Centro, Cueva del Indio, Cueva Pinta, Cueva de la Leona, Cueva de los Murciélagos de Cuatro Ciénegas.
1: Desierto, Cuevas Mortuorias de Sierra Mojada, Cueva de la Momia, Cuevas de Ocampo.
0: Norte, Cueva de la Encantada y Cueva de la Laja.
1: Hay que recordar algo, una cueva no es un sitio seguro.
0: Tienen pozos, desprendimientos, inundaciones, pérdida de orientación, falta de oxígeno y otros gases peligrosos.
1: Y el riesgo biológico de la histoplasmosis, una infección pulmonar causada por el hongo histoplasma. Puede adquirirse al inhalar partículas presentes en ambientes contaminados por excrementos de aves o murciélagos.
0: No significa que toda cueva tenga el hongo, pero la histoplasmosis puede ser grave en determinados casos. Por eso debemos seguir algunas reglas con las cavernas.
1: No entrar a una cueva desconocida.
0: Nunca explorar solo.
1: Llevar iluminación adecuada.
0: No hacer descensos verticales.
1: No tocar pinturas, huesos ni objetos arqueológicos.
0: Tampoco romper formaciones minerales.
1: No molestar animales.
0: Si una cueva está cerrada, protegida o restringida, no entrar.
1: Las cavernas son archivos de piedra, agua, fósiles, pinturas, huesos y vida. Por eso, cuando entremos a una cueva, la pregunta no debería ser qué podemos sacar de ella,
0: sino qué podemos aprender.
1: Sin destruirla.
0: Las cavernas de Coahuila son patrimonio histórico, científico y cultural de nuestro estado.
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0: Hoy vamos a recuperar la historia de una mujer coahuilense cuya obra permanece viva. Se llamó María del Refugio Cepeda Flores, pero casi todos la conocieron como Cuquita Cepeda.
1: Nació en Arteaga el 17 de enero de 1933, dentro de una familia profundamente vinculada con la historia de Coahuila. Su padre, Ignacio Cepeda Dávila, fue gobernador del estado entre 1945 y 1947.
0: Su infancia estuvo marcada muy pronto por la tragedia. Cuquita tenía apenas 14 años cuando murió su padre en 1947.
1: Cuquita Cepeda marchó a Monterrey para cursar odontología en la Universidad Autónoma de Nuevo León.
0: Y una vez convertida en odontóloga, su trabajo no se limitó al ejercicio de la profesión.
1: Se convirtió en una impulsora social. Participó en la organización de congresos y seminarios nacionales e internacionales de odontología y promovió campañas relacionadas con la prevención y la salud bucal.
0: En 1959 se promovió la creación de una institución de este tipo en Torreón, proyecto que finalmente condujo a la apertura de la Escuela de Odontología de aquella ciudad en 1961.
1: Pero la historia de Cuquita Cepeda está relacionada con otro proyecto, la creación de una escuela de odontología en Saltillo.
0: María del Refugio Cepeda Flores fue la fundadora de la Escuela de Odontología de la Universidad Autónoma de Coahuila en Saltillo. Sin embargo, la memoria institucional de la facultad también reconoce al doctor Ramiro Recio Flores como fundador.
1: Finalmente, después de años de gestiones y esfuerzos, la Escuela de Odontología de Saltillo abrió sus puertas el 9 de septiembre de 1983. Comenzó en las instalaciones de la Escuela de Enfermería de la Universidad Autónoma de Coahuila. Y esos primeros años fueron difíciles. La escuela tuvo que funcionar inicialmente en espacios que no habían sido diseñados para convertirse en una facultad de odontología.
0: Posteriormente ocupó instalaciones en la calle Juárez, mientras se buscaba una sede definitiva.
1: En 1988 se colocó la primera piedra del edificio que posteriormente se convertiría en la sede de la facultad. Para entonces, Cuquita todavía vivía, pero solamente 4 años después, el 23 de abril de 1992, murió a los 59 años.
0: En Saltillo, la calle donde se encuentra la institución lleva hoy su nombre, Avenida Doctora Cuquita Cepeda de Dávila.
1: Y en 2003, 11 años después de su muerte, se colocó un perfil suyo en bronce en el Jardín de la Mujer de Saltillo.
0: La Facultad de Odontología de la Universidad Autónoma de Coahuila continúa funcionando y mantiene además servicios de atención dental y actividades de prevención para la comunidad. Hay una frase escrita sobre Cuquita Cepeda en el Diccionario Biográfico de Coahuila. Cuquita Cepeda fue un árbol que dio mucha sombra y abundantes frutos que permanecen en la memoria de los coahuilenses.

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0: Guillermo Saucedo no solamente quiere cantar, también quiere rescatar y mantener viva la música regional mexicana, abrir espacios para nuevos intérpretes y transmitir sus conocimientos. Ha trabajado en espectáculos dedicados a nuestra cultura y ha expresado su interés por enseñar vocalización y apoyar a jóvenes que buscan convertirse en artistas.
1: Esa labor de rescate también se refleja en su música. En 2024, publicó los álbumes Urge y Regalo de Dios, además de otras producciones, manteniendo vigente el repertorio ranchero y regional.
0: Y para continuar, queremos presentar una canción que tiene un significado especial por su origen y por su trayectoria.
1: Desde la Madrid, Coahuila, para todos ustedes,
0: con Guillermo Saucedo.
1: ¡Que viva siempre mi La Madrid!

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1: Esta historia ocurrió realmente el 4 de abril de 1865, en Villa Unión, Coahuila. Estamos hablando de la Batalla de Jijed, uno de los episodios de la resistencia republicana contra el Imperio de Maximiliano en el norte de Coahuila.
2: En aquel entonces todavía no existía Villa Unión. La región estaba formada por las poblaciones de Jijedo y Rosales, y en plena intervención francesa, el norte de Coahuila era disputado por republicanos e imperialistas.
1: Al frente de los republicanos estaba Francisco Naranjo, mientras que las fuerzas imperiales estaban comandadas por José María Tabachinski, un militar de origen polaco que había terminado sirviendo al Imperio de Maximiliano.
2: Y aquí aparece uno de los personajes más interesantes de esta historia, Pedro Advíncula Valdés Laurel, mejor conocido como Wincar.
1: Wincar era nombre de frontera. Conocía los caminos, los arroyos y los escondites del norte de Coahuila como la palma de su mano.
2: Y aquí aparece otro detalle curioso. Habitantes de la región habrían levantado polvaredas y provocado gritos y movimientos alrededor del campo para hacer creer a los imperialistas que la fuerza republicana era mucho mayor.
1: Y en medio del combate apareció el propio Tabachinski, hombre corpulento, de barba abundante, montado a caballo y dando órdenes a sus soldados. Espiridión Peña, conocido como el Chinaco de Allende, reconoció al jefe imperial.
2: Peña disparó contra Tabachinski. Cuando regresó con Wincar, le dijo: "Aquí está la cabeza por la que usted ofreció una recompensa".
1: Wincar quedó horrorizado, porque había hablado de capturar a Tabachinski, pero Peña había tomado literalmente lo de una recompensa por su cabeza.
2: Francisco Naranjo escribió un informe el 4 de abril de 1865, dirigido a Mariano Escobedo. En él afirma que derrotó completamente a Tabachinski, que tomó más de 100 prisioneros, una pieza de artillería, municiones y más de 80 rifles.
1: Pero hay otra tradición todavía más curiosa.
2: El Santo Niño de Peyotes.
1: Se cuenta que Tabachinski había amenazado con llevarse o profanar la imagen del Santo Niño, venerado en la antigua misión del Dulce Nombre de Jesús de Peyotes.
2: Después de la victoria comenzó a decirse que el Santo Niño había intervenido para proteger a los habitantes y derrotar al enemigo.
1: El resultado fue contundente. Una fuerza republicana mucho menor derrotó a las tropas imperiales en el arroyo del Tío Díaz.
2: Y entre los hombres que participaron quedaron nombres que hoy forman parte de la memoria histórica de Villa Unión y de la región. Francisco Naranjo, Pedro Advíncula Valdés Wincar,
1: Perfecto Flores, Pedro Garza Longoria, Mariano Salas, Juan Briceño, Martín Estrada, Pedro Paredes y Espiridión Peña.
2: Hoy un monumento recuerda aquella batalla en el sitio donde ocurrió.
1: Y cada 4 de abril, Villa Unión vuelve la mirada hacia aquel episodio ocurrido hace más de siglo y medio.

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0: Las cuevas son lugares misteriosos.
1: Y si son grandes, podrían resultar aterradoras.
0: Pero no para los buscadores de fortunas.
1: Aunque la cueva les advierta que no traten de pasarse de listos.
0: Ponga mucha atención a lo que esta noche va a escuchar, porque la gente dice, la gente cuenta que esto en verdad ocurrió. Esta es la leyenda de la cueva del Todo o Nada, en voz de Eduardo Bielma.
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0: Cuenta la leyenda que había en tiempo de la colonia un rico mercader en Saltillo, dueño de tierras de labranza que esperaba pacientemente los frutos de su cosecha, que aunados a sus jugosos negocios, daban buenas ganancias. En ese tiempo no había bancos, qué bueno, y los caudales se guardaban en el interior de las casas, en fuertes arcones y cajas de fierro, siempre a la vista de su dueño. Nuestro personaje tenía por costumbre esconder en una cueva en la sierra de Zapalinamé la mayor parte de su cuantiosa riqueza. Los frecuentes viajes que el rico comerciante hacía a la cueva despertaron la codicia de unos bandidos que tenían su campamento en un arroyo cercano a la falda de aquel lugar. Un mal día cayó en manos de los asaltantes y fue muerto de una puñalada. Despojado de sus armas y dinero, lo dejaron tirado cerca del arroyo de Pereira. Su cuerpo fue encontrado por unos cazadores y le dieron cristiana sepultura en el panteón de la villa. No tenía familia, por lo que sus bienes pasaron por ley al gobierno de la Nueva España. Pasaron los años y una mañana, un humilde carbonero hacía una fogata en la sierra con el fin de obtener el carbón necesario para el sustento de su familia. De pronto, le pareció ver detrás de unos matorrales una cueva. Venciendo el miedo, se acercó a la entrada, hizo una pequeña antorcha y, persignándose, se adentró en la cueva. No podía dar crédito a lo que sus ojos veían. Varios sacos de cuero llenos de monedas de oro y plata, algunos ya se reventaban por el paso del tiempo, mostraban el rico contenido depositado en su interior. De ligero pensamiento, pronto hizo cálculos, decidiendo que en sus dos burros podría llevar parte del tesoro, volviendo al día siguiente por más. Y así, hasta que dejara limpia la cueva. Pero no fue así. Recordemos que el dueño de este tesoro había sido cobardemente asesinado, y su alma en pena no había encontrado reposo. Su atribulado espíritu no vagaba en los oscuros callejones de la villa, asustando a los tranquilos trasnochadores, sino que cuidaba celosamente su preciado caudal. Y ya para salir de la cueva, el carbonero escuchó una grave voz que le decía:
1: todo o nada.
0: Sin hacer el menor caso de lo dicho, el carbonero intentó sacar dos bultos de monedas que ya traía consigo, pero le fue imposible encontrar la salida. Confundido en un laberinto de túneles, cayó medio muerto de cansancio y miedo. De nuevo escuchó la lúgubre advertencia:
1: todo o nada.
0: Terco como una mula, trató de despistar a quien le llamaba, escondiendo entre sus ropas unas cuantas monedas de oro. Dirigiéndose hacia la entrada con paso lento y silbando, pensó que podría consumar su atrevido acto. De pronto, se encontró con un nido de víboras de cascabel que le impedían la salida. Con el terror reflejado en su rostro, tiró las monedas al suelo. Corrió despavorido y no paró hasta llegar a su humilde hogar. Por muchos días y quizás meses, se pasó las horas devanándose los sesos buscando la manera de sacar de un solo golpe todo aquel tesoro. Por su mente pasaron las más descabelladas ideas: construir un gigantesco costal de yute y, con ayuda de gruesos cables, sacar el ansiado tesoro, para no tener que pedir ayuda de nadie. Fue con mucho miedo a pedir consejo al párroco del lugar, prometiendo una buena cantidad para obras de la iglesia, si se practicaba un exorcismo, y mandar decir misas en memoria del difunto. Todo fue en vano. El dinero seguía en la cueva. Muchos fueron los que en forma casual encontraron esta cueva. Algunos, los más afortunados, volvieron para contarlo. Otros se quedaron dentro de la cueva, presas del pánico y la desesperación. El humilde carbonero olvidó a su familia y sus deberes. Ya no trabajó en el carbón. Sus ideas estaban concentradas en sacar aquella fortuna. Al poco tiempo, se volvió loco. Vagaba por las calles, haciendo cuentas en su imaginaria libreta, y se pasaba el día contando su supuesta fortuna. De pronto, desapareció. No se sabe a dónde fue a parar. Algunos aseguran que se fue caminando sin rumbo fijo, y en algún lugar murió.

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2: Gracias a todas las personas que nos siguen en nuestra página de Facebook, como Vicente Cervantes, que nos escucha fuera de Coahuila, Ever Ortiz, Cristian Martínez, Raúl González, Malena Esparza, Marta Beatriz Medina y Delfonso Castañeda, que nos escuchan en todo Coahuila y nos lo hacen saber. 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

0: Ahora, las 11:05.
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1: Ahora, las 11, con 10 minutos.
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1: Ahora, las 11:26.

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0: ahora las 11:40.
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0: ahora las 11:50.
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0: Ahora, las 11 con 50 minutos.
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0: ahora las 11:56.
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0: Al comenzar el nuevo día, Señor, te pido que me ayudes, que me libres de todo mal, de todo peligro y de todo pecado. Que sean buenas mis palabras, mis miradas, mis sentimientos, mis acciones y el fondo de mi corazón. Te ofrezco, Señor, todos mis pensamientos, obras y trabajos de este día. Bendícelos a fin de que no haya ninguno que sea hecho por tu amor. Amén.
1: Son las 12 en punto. 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
1: Son las 12 con 15 minutos.
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0: Son las 12:22.
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1: Son las 12 con 22 minutos.
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1: Son las 12:35.

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0: Son las 12 con 50 minutos.
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0: 1:05.
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0: 1:15.
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0: 1:22.
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0: La una con 26 minutos.
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0: 1:35.
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1: La una con 40 minutos.
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2: La una con 50 minutos.

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0: Son las 2:03.
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0: Son las 2 con 15 minutos.
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0: Son las 2 con 26 minutos.
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0: Son las 2 con 26 minutos.
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0: Son las 2:35.
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1: Son las 2:40.
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1: Son las 2:45.
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1: Son las 2:56.

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0: Las 3 con 10 minutos.
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0: Las 3 con 15 minutos.
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0: Las 3 con 22 minutos.
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0: Las 3 con 30 minutos.
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0: 3:35.
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0: Las 3 con 40 minutos.
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0: Las 3 con 50 minutos.
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1: Las 3 con 50 minutos.
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2: Ahora a las 4:05.

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0: a las 4 con 15 minutos.
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0: para las 4 con 30 minutos.
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0: ahora a las 4:30.
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0: Ahora a las 4:40.
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0: las 4:45.
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0: Ahora a las 4, con 50 minutos.
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0: Ahora las 4, con 56 minutos.
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1: Son las 5 con 3 minutos.
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1: Son las 5:15.

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0: Son las 5 con 30 minutos.
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0: Son las 5:40.
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0: Son las 5:45.
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0: Son las 5:56.
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0: Las 6 con 3 minutos.
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0: Las 6 con 15 minutos.
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0: Las 6:22.
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1: Las 6 con 26 minutos.
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1: Las 6:40.

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1: Las 6 con 50 minutos.
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0: Ya las 7:03.
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0: Ya las 7, 5 minutos.
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1: Ya a las 7, con 10 minutos.
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0: Ya a las 7, con 15 minutos.
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0: Ya las 7 con 26 minutos.
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2: Ya a las 7, con 30 minutos.
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2: Ya las 7 y 35 minutos.
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5: Ya a las 7:50.

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0: Son las 8:03.
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1: Bolsonaro gana las elecciones en Brasil. Vinculan a proceso a los gemelos por tiroteo en secundaria en Torreón. En información también del estado, Coahuila se consolida con programas en apoyo a personas y grupos vulnerables. Bueno, en la región carbonífera se consolida además el DIF Coahuila como parte de acciones de bienestar social a familias y cuidadores.
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0: Hola, ¿qué tal? Muy buenos días, bienvenidas y bienvenidos sean a este espacio informativo de noticias. Estamos transmitiendo completamente en vivo desde esta ciudad capital de Saltillo, desde lo más alto de Coahuila, desde la torre del Hotel Fiesta Mexicana. Tenemos 17 grados Celsius en el factor Mercurio, es lo que nos indica en esta mañana. En las diversas regiones del estado hay nubosidad, bancos de neblina y, por supuesto, bueno, hay lluvias aisladas a moderadas. Más adelante le vamos a estar dando a conocer a usted la información del pronóstico del tiempo. Y bueno, vamos con las efemérides. Las efemérides, lo que acontece en el mundo y, bueno, en nuestro país. Precisamente hoy es Día Mundial de los Docentes. Muchas felicidades a mis colegas. Yo, además, bueno, de ser periodista, soy docente ya con 7 años de servicios en la educación. Y, bueno, felicito a mis colegas, alumnos, personal administrativo, a todas aquellas personas que trabajamos en escuelas, en instituciones educativas. Muchas felicidades de parte de este su servidor. Además, es el Día Nacional de los Pueblos Mágicos, en el cual se destaca la identidad y la riqueza turística de las localidades de encanto en la República Mexicana. Y bueno, estamos transmitiendo ya en este momento a través de las estaciones de radio en todo el estado de Coahuila, a través del 102.5 de la frecuencia modulada en esta ciudad de Saltillo. Usted que nos sintoniza también en la comarca lagunera en el 97.5 de la frecuencia modulada. Estamos en el 93.1 en Monclova, en la región centro. Por supuesto, en la región carbonífera, allá hasta el municipio de Musquis, nos escuchamos en el 106.7 de FM. Por supuesto, usted que nos escucha en la ciudad de los 5 manantiales, en Zaragoza, en el 97.3, y en el estado vecino de Anáhuac, en el 95.3 de frecuencia modulada. Pues han surgido muchas cosas este fin de semana. Ya nuestros compañeros radioperiodistas están en este espacio informativo de noticias para darnos a conocer todo lo que surgió, especialmente en la información policíaca. En el municipio de Ramos Arizpe, aquí muy cerca de esta ciudad de Saltillo, fíjese que se registraron 2 choques múltiples, esto en el libramiento norponiente, en el cual dejó como saldo 2 muertos y 3 personas heridas. Estos hechos, como le comento usted, se registraron pues durante este fin de semana, donde también más adelante la información nos las estará ampliando nuestro compañero Ricardo Versosa en parte de su reporte. En información preliminar le comento que, bueno, este accidente, bueno, se registró en el kilómetro 31 en el libramiento norponiente, dejó como saldo 1 hombre sin vida y 4 personas lesionadas. Fue impactado un automóvil compacto tipo Nissan Versa, cuando este fue impactado por 2 trailers. El vehículo, bueno, viajaba junto con una familia procedente de la ciudad de Zacatecas. Esa se dirigía a Apodaca, hasta el estado vecino de Nuevo León, donde, bueno, el conductor del vehículo desafortunadamente perdió la vida de forma instantánea. En el lugar de los hechos, la copiloto fue identificada como Silvia Isabel Esquivel Hernández, de 36 años de edad, quien quedó atrapada entre los fierros retorcidos de estas pesadas unidades. Rescatistas y elementos de la Guardia Nacional ayudaron con una grúa hidráulica. Además, bueno, tuvieron que utilizar las tijeras de la vida. Las personas lesionadas fueron trasladadas a la Clínica 2 del Instituto Mexicano del Seguro Social para ser atendidas. Y bueno, desafortunadamente son cifras que lamentar. Vámonos hasta la región carbonífera, al municipio de Musquis, donde, bueno, fíjense que en la villa de Palau detuvieron a un hombre por amenazar, escuche usted, por amenazar a su madre con una navaja. Qué poca de este tipo, ¿no? Un hombre, bueno, fue detenido por elementos de la policía municipal, y bueno, él, de 28 años, este sujeto, bueno, fue detenido por atacar a su madre. Imagínese usted, ese sujeto fue identificado como Raúl Rolando N, de 28 años de edad, alias el Rolly, originario de la villa de Palau. Este sujeto, con domicilio en la calle Dinamarca, barrio Obrera 2, bueno, este es el lugar, arribaron los uniformados. Esta persona, pues, de forma muy agresiva, estaba atacando a su propia madre, tan es así que quiso, escuche usted, pues, vaya, herirla con un arma blanca, con una navaja. Qué poca, ¿no? También en información de la región carbonífera, esto allá en el municipio de Musquis, bueno, un semoviente choca, se impacta contra una unidad, un percance automovilístico se registró sobre la carretera estatal número 22 en el tramo Rancherías Palaú, donde bueno, luego de que una camioneta se impactara contra un semoviente. La conductora fue identificada como Jessica N., de 29 años de edad, con domicilio en Nueva Rosita. Esta recibió la atención prehospitalaria en el lugar. La afectada viajaba a bordo de una camioneta Chevrolet Captiva modelo 2024 en color gris. Y bueno, esta resultó con daños, además daños materiales de consideración. Al sitio arribaron elementos del orden, así como elementos de protección civil para brindar la atención correspondiente. Actualmente el estado de salud de esta joven pues se reporta como estable. Y bueno, ahí están las gráficas, usted que nos sigue a través de nuestras redes sociales. Bueno, más información del municipio de Musquis. Fíjese que una mujer resultó lesionada tras caer en una iglesia, esto en la colonia El Alto. Una mujer tuvo que ser intervenida por parte de elementos de emergencias. Esto ya que la mujer, bueno, sufrió una caída, una lesión que, bueno, ya fue atendida. El estado de salud se reporta como estable. Esto, como le comento, en la colonia Barrio El Alto. Y bueno, la fémina afortunadamente pues está fuera de peligro. Y bueno, ahí están las gráficas, usted que nos sigue a través de nuestras redes sociales. Vámonos también a información de la comarca lagunera hasta la ciudad de Torreón. Fíjese que después del tiroteo en esta escuela secundaria, pues ya se les dictó prisión preventiva a estos dos sujetos. Fue este fin de semana cuando los dos sujetos involucrados en este tiroteo de la escuela secundaria en Torreón, elementos de la Fiscalía General de Justicia llegaron hasta el domicilio de estas dos personas, pues una para catear el domicilio y posteriormente realizar las indagatorias. Esta información es de nuestra compañera Laura Pulido.
1: La noche de este domingo, autoridades de los tres órdenes de gobierno realizaron un cateo en el domicilio de Carlos y David N., mejor conocidos como los cuates del ejido La Unión de Torreón, luego de que ambos fueran vinculados a proceso por su probable responsabilidad en el ataque ocurrido en la secundaria número 13. El operativo se desplegó alrededor de las 7 de la tarde y contó con la participación de elementos de Fiscalía General del Estado, Policía Municipal, Estatal, Ejército Mexicano, Guardia Nacional, además de la unidad canina K9. Durante el cateo, autoridades realizaron una inspección al interior y exterior del inmueble para buscar posibles indicios que puedan aportar elementos a la investigación. De acuerdo con los reportes, también se revisaron pertenencias y materiales que se encontraban en los dormitorios de los dos hermanos. Hasta este momento, Fiscalía no ha informado oficialmente cuáles fueron los resultados de la diligencia ni se aseguraron objetos o documentos relacionados con este caso, por lo que se espera que en las próximas horas se den a conocer mayores detalles sobre los indicios encontrados. Informó para Coahuila Hoy, Laura Pulido.
0: Oiga, pues usted vio las gráficas, usted, amiga, amigo del auditorio que nos sigue en redes sociales. Y bueno, veíamos en las imágenes, no sé si la producción nos pueda recapitular estas gráficas. Y bueno, vemos ahí mensajes, pues sádicos, ¿no? Mensajes que tal vez usted, amiga, amigo del auditorio, dijera, bueno, pues parece hasta de película, ¿no? Vemos estos mensajes colocados en la pared, donde ellos ponen, pues, estas gráficas que, bueno, hasta vemos ahí manchadas con sangre, manchadas ahí con marcador rojo. Entonces eso en la teoría criminal habla mucho, ya que estos sujetos, bueno, actuaron con alevosía y ventaja. Además, tenían ya trastornos mentales que los llevaron a cometer con saña estos actos el pasado pasada semana, cuando, bueno, esta escuela secundaria fue especulación a nivel nacional, y veíamos en las gráficas cuando se realizó este cateo, pues todos los vecinos salieron ahí a ver lo que estaba ocurriendo, y además de esto, de estos mensajes subliminales que ellos escribían, pues estos en redes sociales seguían pues atacantes muy conocidos en el resto del continente. Asimismo, en este tenor de ideas, una alumna que quedó herida en este tiroteo de la escuela secundaria en Torreón, bueno, esta ya fue dada de alta el fin de semana después del tiroteo de la escuela secundaria número 13. Pues bueno, una de las alumnas que quedó herida fue dada de alta este fin de semana. Bueno, la estudiante recibió la alta médica, sin embargo, continuará recuperándose tanto física como mentalmente. Ella ya no quiere regresar a la escuela. Dice que está completamente aterrorada y bueno, ya los familiares piensan además pues sacarla de estudiar. Fíjese nada más hasta dónde llegan estas consecuencias, ¿no? Que todo parecía un juego, sin embargo, bueno, mire todos los daños colaterales que dejan estos sujetos. En este mismo preámbulo dictan ya la prisión preventiva, es decir, ya están en el Cerezo estos dos sujetos, o como se les pueda llamar. Estos dos sujetos ya fueron llevados hasta un Cerezo. Esto lo dio a conocer el magistrado presidente del Poder Judicial en el estado de Coahuila, el licenciado Miguel Felipe Meriayú, quien informó que los delitos que se les imputan a estos sujetos son las agravantes como ventaja, alevosía y brutal ferocidad y saña, como usted le comentaba, por lo que el proceso judicial continuará dentro de la prisión preventiva, es decir, estos sujetos no podrán salir de la cárcel hasta que se les dicte una sentencia, y esa sentencia, por lo que vemos, pues no será favorable. La audiencia se fue, es decir, se defirió hasta el próximo 4 de abril del 2027. El presidente magistrado Meriayú señaló que, bueno, estos sujetos ya están tras los separos, alcanzarán una prisión, escuche usted, y se me hace poco, de 60 años de prisión, cadena perpetua, les deberían de dar por estos delitos que cometieron. Vamos a la pausa, no se vaya, tenemos más noticias.
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4: 8:22 en el tiempo del centro de la República Mexicana, 9:22 en el sur de Texas. Continuamos con más información en la pauta policiaca. Fíjese que una joven participó en un accidente automovilístico. Los hechos ocurrieron en la ciudad de Nueva Rosita, donde una joven de 23 años fue trasladada a la clínica del Instituto Mexicano del Seguro Social del IMSS para ser atendida. Esta joven iba viajando junto con su madre. Los hechos ocurrieron este fin de semana a las 18:06. Escuchemos. Quieren a mujer y termina en el hospital. Una mujer de 32 años ingresó al Hospital General de Rosita, luego de que esta fuera atendida por una lesión en la cara.

Una joven participa en un accidente. Una joven de 23 años fue trasladada a la clínica 24 del Instituto Mexicano del Seguro Social, así como su madre, quienes ambas recibieron atención prehospitalaria, luego de que ésta resultara lesionadas en un accidente registrado este fin de semana en la carretera Nueva Rosita, Sabinas, frente al acceso a la colonia Maseca. El reporte se recibió a las 18:06, lo que generó movilización de los elementos de emergencias. Al llegar, los elementos de emergencia localizaron a las dos mujeres

0: inconscientes y fueron trasladadas a la clínica del Seguro Social. La joven fue identificada como Naomi Cabrera de Guajardo, de 23 años de edad, quien manifestó dolor en el hombro izquierdo y en la región cervical, mientras que su madre también tuvo que ser trasladada. Afortunadamente, su estado de salud se reportan como estables. Sin embargo, será el Ministerio Público especializado en asuntos viales quien deslinde responsabilidades. Para Coahuila Hoy, con información de staff. Bueno, en este mismo sentido, en la región carbonífera, fíjese que una mujer fue herida con un arma blanca. Se presume que fueron hechos de violencia intrafamiliar. Una mujer ingresó hacia el área de urgencias del Hospital General en Nueva Rosita. Una mujer de 32 años, identificada como Nayeli Guadalupe N, fue atendida de urgencias tras presentar golpes, contusiones en su rostro. Elementos de la Agencia de Investigación Criminal realizan las indagatorias, ya que se cree que podría tratarse de un caso, como le comento usted, de violencia doméstica. Quieren a mujer y termina en el hospital. Una mujer de 32 años ingresó al Hospital General de Rosita, luego de que esta fuera atendida por una lesión en la cara. Elementos de la AIC acudieron para tomar conocimiento de los hechos hasta este hospital. La paciente fue identificada como una Yeli Guadalupe N, quien presentaba una contusión en el mentón provocado por un golpe, además de otras lesiones que fueron valoradas por médicos del hospital. Tras este impacto, se le suministraron diversos medicamentos, lo cual la mujer no proporcionó información suficiente a los agentes para poder esclarecer los hechos, el cual se presume que es un caso de violencia intrafamiliar. Los elementos de la AIC ya investigan estos hechos. Con información de staff para Informativo Noticias Coahuila Hoy.
1: Pues no cesan los casos de violencia doméstica. Usted, que bueno, es mujer, que bueno, tiene hijos, tenga cuidado, denuncie los casos. Si usted es víctima de alguna agresión física, verbal o de cualquier tipo, bueno, recuerde que hay líneas de la vida como el 911 y además este espacio informativo de noticias. Aquí puede denunciar cualquier tipo de hecho delictivo y nosotros, bueno, lo remitimos al área correspondiente. Vamos a información del pronóstico del tiempo. Está listo nuestro compañero Roberto García. Adelante, Roberto, con la información del clima.
2: Alejandro, excelente mañana de este lunes 5 de octubre para darte a conocer el clima en las distintas regiones del estado de Coahuila. Actualmente, en la región de los cinco manantiales, 22 grados la temperatura, alcanzarán una máxima en los 34, una mínima en los 21, estará parcialmente nublado para mañana, máxima en los 35, mínima en los 24, en su mayoría nublado. En la región de la franja fronteriza, en Piedras Negras, 23 grados la temperatura actualmente, alcanzará una máxima en los 30, una mínima en los 22, hay un 50% de posibilidad de lluvia. Para mañana, máxima en los 30, mínima en los 20 grados. En la región carbonífera, en Musquis, 21 grados la temperatura actualmente. Alcanzará una máxima en los 28, el día de hoy una mínima en los 19, hay un 90% de posibilidades de lluvia, una lluvia débil que se puede presentar durante la mañana. Para mañana, 28 la máxima, la mínima en los 20 grados. En la región centro, en Monclova, 20 grados la temperatura actualmente. Alcanzará una máxima en los 26, una mínima en los 20, con un 90% de posibilidad de lluvia. Este se puede presentar durante la mañana y podrá ser una lluvia débil. Para mañana, máxima en los 27, mínima en los 20 grados, con un 70% de posibilidad de lluvia. En la comarca lagunera, Torreón, Gómez, Palacio y Lerdo, 19 grados la temperatura actualmente. Alcanzará una máxima en los 27, una mínima en los 19. Hay un 70% de posibilidades de lluvia, una lluvia débil que se puede presentar después de las 10 de la mañana. Para mañana, máxima en los 27, mínima en los 18 grados y un 30% de posibilidades de lluvia. En la región sureste, Saltillo, Ramos Arizpe y Arteaga, 16 grados actualmente la temperatura. Alcanzará una máxima en los 19, una mínima en los 15, hay un 90% de posibilidades de lluvia. Para mañana, máxima en los 21, mínima en los 13 grados. Y hay un 80% de posibilidades de lluvia. Las lluvias continuarán el resto de la semana. Es el pronóstico del tiempo, Alejandro, en las distintas regiones del estado de Coahuila. Tu amigo y servidor.

0: Roberto Carlos García para Coahuila Hoy.
1: Muchas gracias, Roberto, por la información del pronóstico del tiempo. Vámonos también con nuestro compañero Ricardo Versosa, quien, bueno, nos presenta la información que aconteció durante este fin de semana en esta ciudad capital. Ricardo, buenos días, te escuchamos.
2: Saludándolos desde la región sureste del estado a través de Coahuila Hoy para llevarles la siguiente información. Un hombre de 37 años, identificado como Juan Francisco, murió alrededor de las 8 de la mañana de ayer domingo en el área de urgencias de la Clínica 2 del Instituto Mexicano del Seguro Social aquí en Saltillo, luego de ingresar por una intoxicación presuntamente relacionada con el consumo de cristal. El hombre tendría su domicilio en la colonia Puerta del Rey y, de acuerdo con los primeros informes, se encontraba sin compañía al momento de su fallecimiento. También era atendido por complicaciones relacionadas con cirrosis hepática. La Fiscalía General del Estado tomó conocimiento del caso y ordenó las diligencias correspondientes. Se contempló la realización de una necropsia de ley para determinar con precisión la causa de muerte y establecer si existieron otros factores relacionados con el fallecimiento. En más noticias, le comento que un padre de familia murió y 4 personas resultaron lesionadas tras un choque múltiple registrado la tarde de ayer domingo en el kilómetro 31 de Libramiento Norponiente en Ramos Arizpe. En el accidente participaron 2 trailers y un Nissan Versa en el que viajaba una familia procedente de Zacatecas y que regresaba a su domicilio en Apodaca, Nuevo León. El conductor del Versa, quien era el padre de familia, murió en el lugar debido a la gravedad del impacto. Su esposa, de 36 años, quedó atrapada dentro del automóvil y fue liberada por bomberos de Ramos Arizpe con equipo hidráulico. Posteriormente fue trasladada en código amarillo a la Clínica 2 del IMSS en Saltillo. Sus hijos, de 2 años y 4 años respectivamente, también resultaron lesionados y fueron llevados al Hospital Ixtlero. En el accidente también resultó herido Arturo Ramos Espinosa, de 57 años, operador de uno de los trailers, que fue trasladado al Hospital General. Elementos de la Guardia Nacional tomaron conocimiento del percance y realizaron las diligencias para determinar cómo ocurrió y deslindar responsabilidades. En otra información, le comento que un conductor identificado como Edwin N. intentó atravesar las vías del paso de un tren y terminó siendo arrollado por una locomotora la tarde de ayer domingo en el cruce de la carretera Los Pinos y el Boulevard Industrial en Ramos Arizpe. El automóvil Chevrolet fue impactado por la locomotora, aunque el conductor resultó ileso y no requirió traslado a un hospital. Edwin N. dijo a las autoridades que no escuchó el claxon del tren, situación que habría influido en el accidente. Elementos de bomberos y paramédicos acudieron al lugar mientras la zona fue abanderada para retirar el vehículo. La circulación ferroviaria y vehicular permaneció parcialmente afectada durante algunos minutos. En el pronóstico del tiempo para el día de hoy, seguimos con lluvia débil y cielo cubierto durante la mayor parte del día. Actualmente tenemos 17 grados centígrados y estaremos alcanzando una máxima de 20 grados cerca de las 3 de la tarde. El viento moderado del noreste con rachas de hasta 43 kilómetros por hora durante la tarde. Hasta aquí la información de la región sureste a través de Coahuila Hoy. Sigue en sintonía porque aún hay más información.
1: Gracias, Ricardo, por el reporte. Vamos, información del estado. El DIF Coahuila, el sistema DIF, consolida a Coahuila con un compromiso de bienestar social de las familias y cuidadores. Bueno, se llevó a cabo la instalación del grupo interinstitucional en materia de cuidados con el propósito de visibilizar, articular y cuantificar las acciones gubernamentales, esto orientadas al bienestar de las familias coahuilenses. El DIF Coahuila llevó a cabo la instalación oficial de este grupo en materia de cuidados. El evento estuvo encabezado por la señora Liliana Salinas Valdés, presidenta del sistema DIF en Coahuila, acompañada además por la diputada Luz Helena Morales Núñez, presidenta de la Junta del Gobierno del Congreso del Estado de Coahuila, entre otras autoridades. Además, bueno, durante su intervención, la presidenta honoraria del sistema DIF, la señora Liliana, destacó que en el estado se cuenta con un sólido antecedente de trabajo en favor del cuidado, en el cual se requiere para ser formalmente visibilizado y proteger a las personas que más lo necesitan. Bueno, esa es información del estado. En información de la ciudad de Saltillo, bueno, el alcalde Javier Díaz González mantiene atención permanente, rehabilitación de vialidades. Pero el alcalde Javier Díaz González mantiene una campaña permanente de rehabilitación en tramos de la carpeta asfáltica deteriorada. Esto en colonias, barrios y avenidas principales de la ciudad. Esto con el objetivo de mejorar condiciones de movilidad y seguridad de automovilistas, peatones y usuarios del sistema de transporte público. Se llaman las cuadrillas Aquí Andamos, donde bueno, ya se atienden principalmente las calles de Libertad en el tramo de los bulevares Jesús Valdés Sánchez, la calle Francisco Arizpe y Ramos, a la altura de la Colonia Real y Villas de Aurora. Eso es lo que acontece en esta ciudad de Saltillo. Vámonos también con información de la región carbonífera, allá hasta el municipio de Musquis, donde bueno, se inauguró la temporada 2026 de la Liga de Béisbol Hermilo Milo Martínez, esto en el municipio de Musquis. Con una ceremonia llena de entusiasmo deportivo, se llevó a cabo la inauguración de la Liga de Béisbol Local Hermilo Martínez, correspondiente a la temporada 2026, en representación de la alcaldesa de Musquis, Laura Patricia Jiménez Gutiérrez. Asistió el licenciado Edgar Buentello Torralba, quien tuvo a su cargo la declaratoria inaugural de esta liga, en el cual fue acompañado por autoridades civiles y educativas. También en temas de la región carbonífera, el gobierno municipal de Sabinas realizó con éxito una brigada oftalmológica, una brigada que se llevó a cabo durante este fin de semana, que bueno, tuvo muy buena respuesta. Estas acciones son gracias al alcalde José Feliciano Chano Díaz y Ribarren, a través de una asociación civil que bueno, se llama Un Regalo de Luz AC. La brigada de alta especialidad se llevó a cabo en el kiosco digital de la plaza principal cerca de las 11 de la mañana de este viernes, donde cirujanos oftalmólogos especializados brindaron atención de forma directa a la población. Además, brindaron valoraciones de visión ocular, además como detección de diversos padecimientos oculares, en donde además, bueno, se llevan a cabo tratamientos oportunos para atender a la ciudadanía. Y bueno, muy exitosa, como le comento usted, esta brigada. Vámonos hasta Piedras Negras, donde el alcalde Jacobo Rodríguez consolida el respaldo ciudadano del 61.1% de aprobación, esto en la ciudad de Piedras Negras.
3: El alcalde de Piedras Negras, Carlos Jacobo Rodríguez, mantiene un sólido respaldo ciudadano al alcanzar el 61.1% de aprobación durante septiembre del 2026, de acuerdo con la medición de demoscopía difundida por La Jornada. La cifra coloca al presidente municipal por encima del 60% de aprobación y refleja una valoración favorable de los ciudadanos hacia el trabajo que viene realizando en su administración. Este resultado representa un nuevo indicador del respaldo que mantiene Jacobo Rodríguez al frente del gobierno municipal, en una administración que se ha colocado como prioridad la atención directa a las familias, la realización de obras y la mejora de servicios públicos, así como la gestión de espacios que antes no se tenían en las agendas de los expresidentes municipales de Piedras Negras, por lo cual Jacobo Rodríguez continúa realizando gestiones en la Ciudad de México para seguir impulsando a Piedras Negras y que se siga consolidando como la frontera más segura de México y también la primera en efectividad gubernamental. Con esta aprobación del 61.1%, el alcalde se mantiene con una evaluación positiva entre los negropetenses, refrendando el compromiso de continuar trabajando y dando resultados para la ciudad. La medición también representa un reto para el gobierno municipal, mantener la confianza ciudadana y continuar fortaleciendo las acciones que permitan que Piedras Negras siga avanzando. Para Coahuila Hoy, Miguel Magaña.
1: En información de la región carbonífera en la ciudad de Sabinas, la Comisión Federal de Electricidad realiza brigadas prioritarias para atender diversos reportes. Oiga, tenga usted mucho cuidado. Si usted acostumbra a utilizar estos mal llamados diablos o diablitos que se ponen en los medidores, tenga cuidado porque es un delito federal que se paga con cárcel sin derecho a fianza. Y en la región carbonífera se han detectado diablitos en algunos sectores. Por eso la Comisión Federal de Electricidad está realizando estas brigadas de atención prioritaria, pero además también, bueno, buscan a aquellos domicilios, a aquellos delincuentes, por así llamarlos, bueno, que tengan este tipo de artefactos de manera ilegal. Hablamos con la gerente de la Comisión Federal de Electricidad. Y bueno, se están haciendo estas brigadas de atención prioritaria por parte de la paraestatal. Escuchemos.
4: Esta campaña, ¿cuántos días va a durar? O vaya, ¿es la primera vez que hacen esto? ¿Ya tiene tiempo esta campaña?
5: Ya se ha realizado anteriormente. No tenemos fechas en particular, ¿verdad? Pero buscamos, de acuerdo a los tiempos que nosotros también tenemos, acudir a diferentes lugares. Normalmente, pues los más alejados de lo que viene siendo el centro, ¿verdad? Uh-huh. Para poder atender a las personas que no puedan llegar.
4: ¿Qué es lo que más le reportan la ciudadanía? ¿Cuáles son los reportes que mayor demanda genera?
5: Pudiera ser deficiencias de voltaje, servicio sin sello, para hacer alguna modificación. Uh-huh. Se me hace que es lo más común, las deficiencias.
4: ¿Ustedes acuden directamente a los domicilios, van las cuadrillas o cuál es el proceso?
5: Es dependiendo de la orden que soliciten o del requerimiento del cliente, ¿verdad? Por ejemplo, si es una aclaración porque su recibo le salió alto, nosotros generamos una orden para que vaya un técnico y revise lo que es la calibración del medidor. Pero para esto ya se debió haber asegurado el cliente revisando su instalación, ¿verdad? Porque a veces van y nos piden una aclaración y les digo, bueno, nada más que para poder mandarle a un compañero necesito que usted se asegure, pero de que ya tiene sus terminales bien, de que el cableado está bien, de que la cajita está bien, que no tengan alguna falla, o sea, que su aclaración, su alto consumo no sea por una falla, ¿verdad? Uh-huh. Ya posterior a que se revisó todo, va un calibrador, ¿verdad?, del departamento de medición a revisar el funcionamiento del medidor.
4: Muy bien, ¿esta campaña es a nivel estado, a nivel nacional o cómo se maneja?
5: Se está realizando en otras zonas también.
4: Es simultáneo, se podría decir. Muy bien, ¿algún número de la comisión o algún número para hacer reportes vía telefónica?
5: Vía telefónica es el 071. Normalmente para que entre la llamada tiene que ser teléfono de casa o teléfonos que no sean como de plan, ¿verdad? De igual manera. En el área de atención a clientes, nosotros nos encontramos de lunes a viernes de 8 a 3 de la tarde, ¿verdad? Para dar atención a todo tipo de solicitudes, todo tipo de trámites. Y en caso de que sea en la tarde, un fin de semana y no puedan contactar 071, ahí en el área de los cajeros, aquí en Sabinas, tenemos una hotline, que es un teléfono rojo, ¿verdad? Que dice 071. Ese teléfono lo descuelgan, no tienen que oprimir ninguna tecla y les enlaza directamente al 071. En caso de que quisieran hacer un reporte y no tuvieran manera de contactar ese vía telefónica.
1: Bueno, pues así que ya sabe, tenga usted mucho cuidado. Si usted acostumbra a colgarse de la luz de forma ilegal, bueno, aténgase a las consecuencias. Van también en contra de los llamados diableros o diablitos. Vamos también a información de la ciudad de Piedras Negras. El GAC llama a las mujeres de Piedras Negras a prevenir el cáncer de mama.
3: Octubre es el mes rosa y el GAP hace un llamado a las mujeres de Piedras Negras que no dejen pasar para después temas de salud. Elizabeth Gómez Ibarra, presidenta de este organismo, invitó a realizarse sus estudios de prevención y anunció la tradicional caminata rosa el 25 de octubre. Quienes enfrenten cáncer, el mensaje es claro, no están solas. Esta casa rosa hay esperanza y acompañamiento, por lo cual las invitan a todas a formar parte.
6: Y principalmente, ¿verdad? Nuestro objetivo es que todas las mujeres realicen sus exámenes de autocontrol. Las personas en este mes de octubre hacen conciencia y que se regalen eso, o sea, que se regalen un examen de prevención, porque definitivamente un examen de prevención vale muchísimo al momento en que hay una situación de enfermedad como es el cáncer de mama. Entonces, en este mes, donde todos los medios de comunicación se unen a esta campaña para hacer conciencia en todas nuestras mujeres, la invitación está ahí. Realiza tus exámenes de prevención.
3: Va a tener una caminata durante este mes. ¿Va a haber venta de souvenirs como lo hacen año con año?
6: Tenemos, más que nada, ¿verdad? Son las actividades que realiza la asociación a través de donativos para nosotros poder seguir apoyando a los pacientes que lo requieren. Entonces, invitamos, ¿verdad?, que a través de ese donativo para una camiseta, un souvenir, lo que ellos quieran, se realice ese donativo a nuestra asociación. El evento será el 25 de octubre, el domingo, a partir de las 4 de la tarde. Iniciaremos todas nuestras actividades con una misa de acción de gracias y posteriormente nuestra tradicional caminata.
3: Un mensaje a aquellas mujeres que están pasando esta situación, que no están solas, que siempre pueden buscar ayuda.
6: Sí, definitivamente nuestra asociación, ¿verdad? Tenemos la experiencia que cuando una mujer se siente acompañada y llega al grupo y ve esas personas que fueron diagnosticadas hace 10 años o hace 15 años y las podemos acompañar, siempre queremos dar esa esperanza. Hay esperanza para esa mujer que ha sido diagnosticada o que en este momento está atravesando este proceso, ¿verdad? Porque afortunadamente y gracias a Dios el avance médico es día a día y hay muchísimos casos de éxito, entonces vamos a acompañarlas y siéntanse con esa confianza de llegar a Casa Rosa aquí en Piedras Negras para nosotros apoyarlas y acompañarlas.
3: Para Coahuila Hoy, Miguel Magaña.
1: Damos información de la ciudad de Rosita, donde ya hay presidente. Ulises Cárdenas recorre las principales vialidades y sectores para brindar atención, esto en la ciudad de Rosita. Este fin de semana el alcalde Ulises Cárdenas estuvo acompañando a la inauguración de la Liga de Softball de la Costa, una temporada dedicada a la memoria del señor Leonardo Rivera, o en un merecido homenaje que dejó huella en el deporte y en la comunidad. El alcalde de Nueva Rosita, Ulises Cárdenas, visitó pues estos campos deportivos y además, bueno, inauguró la Liga de Softball de la Costa dedicada a la memoria de su amigo Leonardo Rivera. Damos información de la región centro en la ciudad de Monclova. Aquel comprador de Altos Hornos de México, bueno, supuesto comprador, no fijó garantía de ningún tipo, ni en especie ni en efectivo, para comprar la siderúrgica. Y bueno, al considerar que el empresario Arturo Domínguez Arteaga no tiene ni el perfil ni el dinero para comprar la acerera a Altos Hornos de México, el empresario Andrés Oyervides Ramírez manifestó que, bueno, Grupo Afirme y Cargill son los más indicados para comprar Altos Hornos de México. Y bueno, señala además que el señor Domínguez no fijó una garantía entre la puja y puja, solamente fueron hechos de palabra, y recuerde usted que las palabras se las lleva el viento. Damos información de carácter internacional. Todo parece ser que Bolsonaro gana las elecciones en Brasil, esto en la primera vuelta, en plenas candidaturas presidenciales en Brasil. Bueno, Flavio Bolsonaro ganó las elecciones en la primera vuelta. En este momento, bueno, va arriba con un 47.2% frente a Lula da Silva con 44.7%. Alrededor del 97% de los votos han sido contabilizados de acuerdo al Tribunal Electoral en Brasil, por lo que todo hace indicar que Bolsonaro sería el presidente de la República de Brasil. Vámonos también ya hasta la comarca lagunera con nuestra compañera Laura Pulido. Laura, te escuchamos. Excelente día.
7: ¿Qué tal, Alejandro? Un gusto en saludarte desde la ciudad de Torreón, Coahuila. Yo soy Laura Pulido, corresponsal en la región Laguna, y me enlazo con ustedes para presentarte la información más relevante de qué es lo que pasó todo este fin de semana aquí en la ciudad. Y bueno, iniciando con la información, claro que continuaron las fuertes lluvias, como ya te lo platicaba, pues este jueves y viernes de la semana pasada venían estas lluvias que, bueno, provocaron inundaciones en distintas partes de la ciudad, sin embargo, pues sin percances graves, algunas caídas de árboles. Sin embargo, pues bueno, el municipio está preparado. La recomendación por parte de Protección Civil sigue siendo la misma: reportar, pues, si algún carro ya se le está llevando la corriente, también algunos semáforos por parte de Vialidad, están en distintos puntos los elementos. Y bueno, Torreón, pues, continúa a la vanguardia acerca de estas lluvias. Sin embargo, pues ya se pronostica que para estos días esté un poco más tranquilo, te digo, sin ningún percance este fin de semana. También en otra información, pues platicarte que justamente con el tema de esta temporada de lluvia y este pues clima un poco más fresco, pues están realizando una colecta para ropa para pues toda la gente de la población más vulnerable. Se aceptan en los distintos centros de acopio y centros comunitarios, tanto como del DIF, tanto centros para los migrantes, y bueno, se acepta todo tipo de ropa, pero sobre todo que esté en buenas condiciones, en buen estado. Ropa para niño, ropa para joven y ropa también para adulto. Pues desde playeras, camisas, también ropa, claro que de frío, chamarras, suéteres, bufandas, entre otros más. Así que si usted nos está escuchando, pues tiene ropa en buen estado que ya no utilice, pues puede acercarse a algún centro comunitario para que pueda donar su ropa y alguien más la utilice en esta temporada. También en otra información, pues antes de despedirme, pues platicarte que la recomendación por parte del control canino sigue siendo la misma. Ahorita con esta temporada de lluvia, temporada de frío, pues los cachorritos darle seguimiento en dos puntos. El primero, claro, por supuesto, pues resguardarlos de la lluvia. Y número dos, y muy importante, el tema de la riqueza. Vacunarlos a tiempo y sobre todo si hay perritos callejeros, también el centro del control canino pueden darle su jeringa para que usted se la aplique. Esta no tiene que ser inyectada, se la aplica a la parte del cuerpo a manera de rociarlo, y lo único que tiene que hacer es llevar al control canino una fotografía de su perrito para que más o menos vean el tamaño y la raza y puedan darles la dosis correcta. Así que bueno, si usted tiene algún animalito que no es suyo pero es de la calle y pues quiere atenderlo, pues puede hacerlo de esta manera en la ciudad de Torreón. Esto pues justamente para evitar que el tema de riqueza suba, ya que algunos casos se presentaron este fin de semana, sin embargo, nada de gravedad. Por lo pronto, esa es la información más relevante hasta este momento. Si sucede algo más, te lo voy a estar actualizando. Yo soy Laura Pulido, deseando que tengan un excelente día y nos escuchamos el día de mañana.
1: Bueno, gracias Laura por tu reporte desde la comarca lagunera. Vámonos también hasta la ciudad de Piedras Negras, a la franja fronteriza con nuestro compañero Miguel Magaña. Miguel, buenos días, te escuchamos.
8: ¿Qué tal, Alejandro? Muy buenos días, te saludo desde el municipio de Piedras Negras, acá en la región norte del estado, para darte a conocer la información más relevante que acontece hasta este momento. Alejandro, hay probabilidades de lluvia para la ciudad de Piedras Negras para ese día, hay que tomar las precauciones necesarias. El alcalde Jacobo Rodríguez comentaba que es muy importante respetar las cintas amarillas, ya que el año pasado hubo una persona que falleció debido a no respetar esta cinta, fue arrastrado por la corriente, así que es muy importante que pues se sigan las recomendaciones que da el Departamento de Protección Civil y Bomberos, la cual pues si por algo se ponen las líneas amarillas es para evitar este tipo de accidente como el que te comento, así que hay que estar al pendiente. Se esperan lluvias no tan fuertes. Lo que sí se espera también es para el día miércoles un descenso en la temperatura, 15 grados será la mínima, así que hay que cuidarnos todos, a cuidar a nuestros adultos mayores, proteger a nuestros niños también, que es muy importante. En otra información, déjame comentarte, Alejandro, que el gobierno municipal hace un llamado
3: A los padres de familia que estén atentos a través de la página de Presidencia Municipal, ya que se apoyará con el registro para las becas Rita Cetina, las cuales son muy importantes, así que invitamos a la población de Piedras Negras a que esté al pendiente de la página de Presidencia Municipal y también de la página del alcalde, donde se va a estar compartiendo pues esta información muy importante para este registro de las becas Rita Cetina en esta edición 2026. También aquellas personas rezagadas que hacen falta recoger sus tarjetas, se les estará apoyando. En otra información, déjame comentarte, Alejandro, que pues investigará un caso que está conmocionando a las redes sociales sobre una exhumación que hay en el panteón municipal, y es que el municipio comenta que no se ha reportado ni alguna exhumación, por lo cual se analizará, se investigará, ya que pues se han visto muchos ataúdes tirados ahí en el panteón. El secretario de ayuntamiento comentó que él personalmente visitará y analizará esta situación. Puentes internacionales completamente llenos, es lunes, tiempo de cruce de 3 horas, el dólar a la compra 16 pesos con 40 centavos y a la venta en 17 pesos con 50 centavos. Te saludo, Alejandro, que tengas un excelente inicio de semana.
1: Gracias, Miguel, por tu reporte. Vamos también con nuestro compañero Francisco con toda la información que acontece en la región de los 5 manantiales. Francisco, adelante, buenos días.
9: ¿Qué tal, Alejandro? Muy buenos días, te saludo con mucho gusto desde acá, desde la región de los 5 manantiales. Alejandro, déjame platicarte de la información que se genera en esta región, y es que el pasado fin de semana se llevó a cabo un importante festival de danza en los municipios de Nava y en Allende. Fue en el municipio de Nava, Coahuila, donde este festival de danza Carmen de Amor se realizó en el paseo de la presidencia municipal, en este centro histórico que tienen en el municipio de Nava. Hasta allá llegaron 5 grupos de danza de la región sureste, región laguna, región centro, región fronteriza y la región carbonífera, para entre todos hacer una representación artística de la historia de nuestro estado. Además, hay que recalcar que este festival de danza se realizó con música en vivo, Alejandro. Alrededor de 150 participantes en escena estuvieron en cada uno de los 2 eventos. Decenas de personas, de familias, acudieron para divertirse, para ver este gran festival que inició en el municipio de Nava, sí, con un desfile primero por la calle principal, que culminó en el centro histórico para que, bueno, pues ahí comenzara ya lo que era el festival Carmen de Amor. Alejandro, déjame platicarte del municipio de Zaragoza, Coahuila, donde el alcalde Evelio Vara Rivera ha estado apoyando a gente del ejido Tío Pío, dueños de agua de riego del canal de San Ildefonso. ¿Cómo los ha apoyado? Bueno, pues con la limpieza de este canal. Los vecinos se pusieron de acuerdo y bueno, pues iban a realizar esta limpia importantísima para que avance más agua, para que pueda llegar más agua a cada uno de los lugares donde se amerita. Y bueno, pues el alcalde apoyó también con personal para que esta limpieza, bueno, pues pudiera ser más profunda y más rápida. Así que bueno, pues es así como en el municipio de Zaragoza se sigue apoyando a la gente del campo en esta ocasión, bueno, pues con estas importantes acciones de limpieza en el canal de San Ildefonso. Alejandro, esta es la información que tenemos para todos ustedes, deseando que tengan un excelente inicio de semana.
1: Gracias, Francisco, por tu reporte de los 5 manantiales. Vámonos desde otro lado del estudio con nuestro compañero Israel con información deportiva.
10: ¿Qué tal? ¿Cómo están? Gusto en saludarlos. Espero que hayan disfrutado del fin de semana. Vamos con la información deportiva y empezamos con Estados Unidos, porque goleó a México en un amistoso internacional. La selección mexicana cayó 3-0 ante Estados Unidos, esto en Arizona. Los goles del conjunto estadounidense fueron obra de Julian Hall, Kevin Sullivan, Malik Tillman, dejando a la selección en busca de ajustar su esquema de cara a su próximo compromiso ante Chile, aunque hay que decirlo, equivocaciones grandísimas fue lo que le sucedió a la selección mexicana, principalmente del portero, y que pues definitivamente fue un mal partido y salió goleado por 3-0. En la jornada número 10 del torneo femenino, las Rayadas de Monterrey se impusieron 4-3 al América en un duelo lleno de goles, mientras que Tigres Femenil venció 3-1 a Pumas para mantenerse firme en los puestos altos de la clasificación. Ya está definido la serie divisional de las Grandes Ligas. En el béisbol arranca la tensión de la postemporada con las series divisionales en marcha, donde novenas como los de San Diego y los Milwaukee disputan encuentros decisivos, esto para avanzar a la serie de campeonato. Es todo en deportes. Que tengan un excelente inicio de semana.
1: Gracias, Israel, por la información deportiva. Centro de mensajes nos dice: buenos días. En el Instituto Mexicano del Seguro Social en Nueva Rosita, 22 personas se quedaron esperando al internista, por lo cual, bueno, estos hasta las 8:59 de la mañana aún permanecen en espera. Y bueno, hacemos un llamado al Instituto Mexicano del Seguro Social para que, bueno, pues estas personas puedan ser atendidas. Esto allá en la clínica del Instituto Mexicano del Seguro Social en la ciudad de Nueva Rosita. Mi compañera Gabriela Pérez Ojeda, titular de este espacio informativo de noticias, agradece el favor de su sintonía. En nombre de Alejandro Russell, en la producción, el ingeniero Alfredo Duarte. 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Nosotros regresamos cuando las manecillas del reloj nos indiquen que son las 19 horas en la República Mexicana. Que tenga usted un excelente inicio de semana. Muy buenos días.
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1: Las 9:10.

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2: Las 9 con 15 minutos.
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0: con 30 minutos.
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0: La semana pasada se dieron a conocer los resultados de la encuesta intercensal 2025 del INEGI y la fotografía de Coahuila resulta muy interesante. Somos uno de los estados que más creció en población, pero también estamos envejeciendo. En 5 años, la proporción de niños y adolescentes de 0 a 14 años bajó de 26.2 a 23.3%, mientras la población de 60 y más aumentó de 11 a 13%. También tenemos familias más pequeñas. El promedio de hijos por mujer disminuyó de 2.1 a 1.9 y hay un dato revelador. Las mujeres sin escolaridad tienen en promedio 3 veces más hijos que aquellas con preparatoria o estudios superiores. En educación hay buenas noticias. La asistencia escolar entre niños de 3 a 5 aumentó de 56.8 a 72.6%. Entre 6 y 14 alcanzó 97.7%, colocando a Coahuila en tercer lugar nacional. También tenemos la tercera tasa de analfabetismo más baja del país, con apenas 1.3%. El mundo laboral también cambia. La población asalariada con prestaciones aumentó considerablemente y seguimos siendo el estado con mayor formalidad laboral del país. La transformación también se observa en las viviendas. 99.8% dispone de electricidad, 99.5% de drenaje y 94.8% de agua potable. Solo el 0.3% tiene piso de tierra. Incluso el clima aparece en las estadísticas. Las viviendas con aire acondicionado pasaron del 38.4% al 52.1%. Y hay más coahuilenses con teléfonos celular que con televisión. En 5 años el acceso a internet pasó del 57.4% al 82.6%. Las estadísticas parecen frías hasta que entendemos lo que representan. Los datos muestran un Coahuila que crece, estudia más, vive en mejores condiciones y está más conectado. Pero también un estado que envejece y deberá prepararse para una población distinta. Medir no sirve solamente para saber dónde estamos. Sirve, sobre todo, para tomar mejores decisiones sobre a dónde queremos ir. Te saluda tu amigo Enrique Martínez. Que tengas un excelente día.
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0: las 9:40.
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0: Las 9:50.
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0: Ya a las 10, 5 minutos.
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0: Ya a las 10, con 10 minutos.
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4: Ya a las 10, con 15 minutos.
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0: Ya las 10 con 22 minutos.
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3: Ya a las 10, con 26 minutos.
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2: Ya a las 10:35.

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2: Ya las
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2: 45 minutos.
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0: Ya las 10 con 56 minutos.
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0: Ya a las 10, con 56 minutos.
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0: Ahora, las 11 con 10 minutos.
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0: Ahora, las 11 con 15 minutos.
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0: Ahora, las 11 con 22 minutos.
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0: esta rola es para usted. 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
1: Ahora, las 11 con 30 minutos.
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1: Ahora, las 11 y 35 minutos.
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0: Este 7 de octubre se celebra el Día del Vino Mexicano, una industria que ha crecido de manera importante y que para los coahuilenses tiene un significado especial. Aquí comenzó la historia del vino en América. En 1597, Lorenzo García recibió la autorización de la corona para plantar vides y producir vino en la hacienda de San Lorenzo, en el Valle de Parras. Ahí nació lo que hoy conocemos como Casa Madero, considerada la vinícola más antigua del continente. Más de 4 siglos después, aquella vocación sigue viva, pero con una dimensión muy distinta. Durante mucho tiempo, hablar del vino de Coahuila era prácticamente hablar de Parras. Hoy existen proyectos vitivinícolas en 9 municipios, como Arteaga, Ramos Arizpe, Saltillo, General Cepeda, San Buenaventura y 4 Ciénegas, que se han incorporado a una actividad que combina campo, industria, gastronomía y turismo. Las cifras muestran el crecimiento. Hace una década, Coahuila producía alrededor de 2.8 millones de botellas al año. Hoy se produce más del doble. Actualmente ocupamos el segundo lugar nacional en producción, solo detrás de Baja California, y aportamos alrededor del 20% del vino mexicano. Pero no se trata únicamente de cantidad. Los vinos coahuilenses acumulan más de 1.800 medallas en concursos nacionales e internacionales. A ello se suma el enoturismo. Un viñedo atrae visitantes, genera empleos y mueve hoteles, restaurantes, comercio y servicios. Las vendimias son ya acontecimientos turísticos esperados y la ruta Vinos y Dinos une 2 riquezas muy nuestras. Más de 4 siglos de tradición vitivinícola y un extraordinario patrimonio paleontológico. Hace 429 años comenzó en Parras una historia que hoy se escribe en buena parte de nuestro territorio. El vino es campo, turismo, empleo, inversión, gastronomía e identidad. La historia del vino en América comenzó en Coahuila y su futuro también se encuentra aquí. Te saluda tu amigo Enrique Martínez. Que tengas un excelente día.
1: Ahora, las 11:40.

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1: Ahora, las 11:50.

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0: Son las 12 con 10 minutos.
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0: Son las 12 con 15 minutos.
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2: Son las 12 con 26 minutos.
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0: Son las 12 con 30 minutos.
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1: Son las 12. Y 35 minutos.
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1: Son las 12 con 45 minutos.
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La 1:15.

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2: 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La una, con 26 minutos.
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0: La una con 30 minutos.
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0: 1:40.
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0: 1:40.
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0: La una con 50 minutos.
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1: La una, con 56 minutos.
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2: Son las 2:10.

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0: Son las 2:22.
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0: Son las 2:22.
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1: Son las 2 con 30 minutos.
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0: Son las 2:35.
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1: Son las 2:45.
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0: Son las 2 con 50 minutos.
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0: Son las 2:56.
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0: Las 3, 5 minutos.
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1: Las 3 con 10 minutos.
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4: Las 3:22.

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0: las 3:35.
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0: Las 3 con 45 minutos.
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0: Las 3 con 45 minutos.
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0: Las 3:56.
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0: Las 3 con 56 minutos.
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0: las 4 con 15 minutos.
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1: Ahora a las 4, con 15 minutos.
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3: Ahora a las 4:22.

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2: Ahora a las 4, con 30 minutos.

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0: las 4 con 45 minutos.
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1: Ahora a las 4:56.
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0: Son las 5 minutos.
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0: Son las 5:10.
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0: Son las 5:15.
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2: Son las 5 con 26 minutos.
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1: Son las 5 con 30 minutos.
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1: Son las 5:45.

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0: Son las 5:56.
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